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3: Las 21 horas, 6 minutos.

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0: Live the App Yourself. Bob Marley and the Wailers.
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2: Las 22 horas, 39 minutos.
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3: Las 23 horas, 7 minutos.

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3: Esto es Ordinary Angel, Hue and Cry.

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0: Sigma, Changing, Futuring Paloma Fate.
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2: Jimmy Nail, Crocodile Shoes, zapatos de cocodrilo,

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3: Las 0 horas 36 minutos.

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1: She wants to dance with me. Esto es Ella quiere bailar conmigo, ricas.

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2: Esto es Every Breath You Take, The Police.

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3: Es la 1 de la mañana. 7 minutos.

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0: Don't cry, no llores. Pasaba Guns N' Roses.
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1: Hola amigos, es un gusto personal y de la banda compartir nuestra música con estos tres grandes músicos de la ciudad de Santa Fe. Es un privilegio para nosotros, Horacio Salazar, Marcelo Usher y el maestro Ariel Teuler. 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
3: Son las 2:38 minutos.

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3: Son las 3 de la mañana, 6 minutos.

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3: Son las 4:38 minutos.

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3: Las 5 de la mañana, 7 minutos.

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3: Las 6 horas, 36 minutos.

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3: Las 7 horas, 7 minutos.

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0: 8:37 de la mañana, muy buenos días, bienvenidos a esto que hemos dado en llamar Info 98.9 aquí en la radio de los empleados de comercio.
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0: Con una temperatura actual de 14 grados, cielo cubierto en Santa Fe capital, viento del suroeste entre 13 y 26 kilómetros la hora, la humedad del 97%, presión medida en hectopascales 1020. Bueno, no estamos bien de las cuerdas vocales, habiendo gritado muchos goles de Colón anoche. Bueno, ayer a la tarde, 17 horas, comenzó el partido. Nada por acá, nada por allá, 0-0. Ya vamos a hablar de eso. Lo más importante de lo menos importante, decían por allí, ¿no? Bueno, vamos a estar recorriendo, como siempre, la información local, nacional e internacional. Vamos a estar, por supuesto, repasando todo lo institucional del Centro Unión de Empleados de Comercio, recordando una vez más que estamos ubicados en Teniente Loza y Blas Parera, en nuestra planta transmisora y estudios centrales ubicados en el camping más lindo de Santa Fe, Camping Secretario General Pedro Gardo Ferreira. Entre el tiempo y, por supuesto, el encuentro de ayer que estuvimos transmitiendo para la Radio Monumental, radio de aquí de la zona norte, 97.1, así que estamos con la garganta mal. Sobre todo, más que nada, esta humedad que nos tiene a mal traer, ¿no? Bueno, bienvenidos a Info 98 nuevamente. Un gran saludo a todos los compañeros, compañeras mercantiles, a todos los trabajadores y trabajadoras en general, a todos los que están poniéndole el hombro, las ganas, también en esta jornada. Buenas ventas para ustedes, la pequeña y mediana empresa. Y seguimos luchando en un país que no está nada bien. No estamos diciendo nada nuevo. Vamos a ir repasando la información, como dijimos, local, nacional e internacional. Hasta la hora 10 te acompañamos en esta mañana húmeda, nublada, de lunes 8 de junio 2026.

8:43 de la mañana, esto es Info 98.9. Vamos a estar repasando toda la información que tenemos en nuestra mesa de trabajo, también la información institucional, la información del municipio de Santa Fe con sus distintas actividades y cortes tradicionales y trabajos por y en materia de las precipitaciones de este fin de semana. Bueno, el pronóstico del tiempo realmente cumplió, porque se decía que tanto sábado como domingo íbamos a tener precipitaciones, no tanto el sábado. Fue así el domingo y hoy lunes tenemos...

0: que dejó que obviamente sus momentos finales sean precisamente en esta semana que pasó, el viernes, inclusive toda la masa ricotera, los seguidores de Patricio Rey, Redonditos de Ricota, el Indio Solari, cuando después quedó solo, o sea, se hizo solista. Así que en su partida física, en realmente una procesión para su velatorio de más de 100 cuadras, da cuenta de cuando alguien traspasa lo imaginado y llega a ser alguien inmortal en la sociedad, que ha calado fuerte y profundamente con su música, con sus letras, con su cultura, con su ideología. Y el Indio Solari obviamente ha dejado un antes y un después, ¿eh? Así que lo recordamos ahora con uno de los temas que tanto caracterizó al Indio Solari y su banda mítica.
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Cómo no, te eriza la piel escuchar estos temas. El mensaje político de una multitud unida en el histórico velatorio al Indio Solari y los síntomas de una Argentina rota. La despedida del ídolo puso en escena una multitud difícil de encasillar. Una comunidad que desconfía del poder, que no encuentra representación y que reapareció en medio del liderazgo de Milei, el repliegue de Cristina Kirchner y la crisis del peronismo. Casi 10 kilómetros de fila, un flujo estimado de 1.500 personas por hora frente al féretro. Un velatorio que comenzó el domingo a las 9 de la mañana y que según los organizadores continuará todo lo que haga falta. La despedida de Carlos el Indio Solari ya se convirtió

0: en uno de los funerales más multitudinarios de la historia argentina y podría reunir cerca de 1 millón de personas durante varias jornadas. La dimensión de la convocatoria sorprendió incluso a propios organizadores. También obligó a la política a observar un fenómeno que excede largamente al rock. La negativa del gobierno de Javier Milei a ofrecer la Casa Rosada o el Congreso para un homenaje oficial derivó en una negociación entre Axel Kicillof y Máximo Kirchner para organizar una despedida popular en Avellaneda. Mientras la dirigencia discutía la logística y las implicancias políticas del evento, una pregunta que se impuso sobre todo lo demás: ¿qué estaba despidiendo realmente la multitud? ¿Qué estaba despidiendo realmente la multitud? La muerte del líder de Patricio Rey y sus redonditos de ricota, ocurrida el viernes pasado, tras sufrir un ACV no traumático luego de una década conviviendo con el Parkinson, volvió a poner en escena algo que permanecía disperso desde hacía años. Una comunidad gigantesca, atravesada por varias generaciones, con códigos propios, símbolos compartidos y una relación singular con la política. Para intentar comprender el significado de esta movilización, Infobae consultó al psicólogo y antropólogo Pablo Semán, al ex secretario de Cultura Pablo Avelluto, al historiador Roy Jora y al filósofo Alejandro Rosinchner. Aunque desde perspectivas diferentes, los cuatro coincidieron en un punto: la despedida del indio excedió ampliamente al rock y también a las categorías tradicionales de la política argentina. La discusión pasó por entender qué expresó esa multitud y qué reveló sobre una sociedad atravesada por cambios culturales, crisis de representación y nuevas formas de identificación colectiva. Pablo Semán estuvo durante las primeras horas del velatorio y recorrió el predio como un seguidor más, pero también como uno de los investigadores que mejor estudió las transformaciones culturales y políticas de la República Argentina reciente. Su primera conclusión cuestionó varios de las interpretaciones que circulaban desde que conoció la muerte de Solari. Era una multitud herida y al mismo tiempo inteligente en su reacción, explicó. Lo que observó no coincidió con las lecturas que intentaron interpretar el fenómeno como una demostración partidaria o como una movilización política convencional. Había gente procesando el duelo, sostuvo. En cada pogo que se armaba no estaba la intensidad de un recital. Era una cosa más autoconsciente, más mesurada, porque se estaban enfrentando a una cosa que el sentido común respeta muchísimo, que es la muerte. La observación pareció menor, pero resultó central para entender lo que ocurrió en Avellaneda. Muchos vieron una multitud. Semán vio una comunidad atravesada, una experiencia colectiva de duelo. Si alguien está esperando concluir de esto que acá hay un partido político en formación, una rebelión o un 2001, eso es totalmente extrínseco o está a esta realidad, afirmó el profesional. La definición obligó a ir un paso más allá. Si aquello no era una marcha política, ni un acto partidario, ni un recital, entonces, ¿qué era? La respuesta apareció en otra idea que atravesó todo su análisis. Los redondos y el indio formaban una comunidad de sentido. La expresión ayuda a comprender por qué la despedida convocó a personas tan distintas entre sí. ¿Por qué lo que se reunió alrededor del féretro de Solari no fue una organización? Fue una comunidad construida durante más de 4 décadas alrededor de una poética, una ética y una forma de interpretar el mundo. Muchas veces se acentúa al lado de la misma ricotera, la colectividad, eso es verdad. Pero también mucha gente se sintió contenida, escuchada, autodescubierta a partir de la propia poética del indio. Algunos profesionales que trataron de explicar esta mítica, este saludo final ricotero que traspasó toda, pero todo tipo de presunción. Adiós, vuela alto, Indio Solari.
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0: 8:56 de la mañana, esto es Info 98.9, la radio de los empleados de comercio, Centro Unión Empleados de Comercio, sede sindical San Martín 2865, horario de atención de 8 a 17 horas de lunes a viernes. 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
0: también quiero mandar un gran saludo a todos los periodistas a lo largo y a lo ancho de la zona de cobertura de 98.9. Tengo muchos amigos en el ambiente, mucha gente que hace periodismo de verdad. Hoy, en realidad, como yo lo dije ya hace varios años a esta parte, el periodismo es una profesión que muchas veces está ninguneada, muchas veces bastardeada y muchas veces se ha dejado el objetivo permanente, constante y el ABC del periodismo, que es informar, formar y tratar de llegar con la veracidad más precisa. A veces los tiempos de cambio, una Argentina dividida a más no poder, fanatizada de un lado y del otro, que no favorece a absolutamente a nadie, porque el fanatismo no une sino divide. El fanatismo de un lado o de otro traspasa las barreras de la razón, traspasa las barreras del entendimiento, del raciocinio, de la empatía y del bien común. El fanatismo de cualquier aspecto, religioso, político, partidario, deportivo, de la vida misma, el fanatismo no llena, el fanatismo no une, el fanatismo divide y traspasa las realidades del propio ser humano, haciéndonos aún más pobres de espíritu, más pobres de sensaciones, más pobres de sentido común, más pobres de empatía. Por eso el periodismo, más allá de una felicitación, que es el día 7 de junio, ayer, tiene que entender que no te pueden doblegar la muñeca, no te pueden doblegar el sentido común de la verdad, de la transparencia y de la razón. Sin embargo, en estos tiempos del siglo XXI, algún sobre, algún cheque o algo te hace de alguna manera torcer el rumbo de una profesión hermosa, digna, sensible y debería ser transparente y honesta. Desde este micrófono, quien les habla, cada mañana tratamos sencillamente de contar la realidad, esa realidad que a veces te transforman en otros tiempos, te pintan de otro color, acorde como les pinte quien quiere que se pinte así, entiéndase. Y según la disposición de la Constitución Nacional en el artículo 2, Constitución que va sobre lo que tiene que ver con el texto del periodista, en el artículo 2, se considera periodistas profesionales a los fines de la presente ley las personas que realicen en forma regular, mediante retribución pecuniaria, las tareas que les son propias en publicaciones diarias o periodísticas y agencias noticiosas. Feliz día del periodista a todos los colegas, porque ser profesional no es recibir solo un título, sino ejercer la profesión con transparencia, con lealtad, con sinceridad y con lo más difícil de todo, con la verdad.

0: 9:02 de la mañana aquí en Santa Fe Capital. Estamos en 98.9, la radio de los empleados de comercio, en lo que hemos dado en llamar el bloque hasta las 10 de la mañana. Info 98.9.
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0: Gracias por los saludos del Día del Periodista. Contar historias, tender puentes y escuchar es parte de construir comunidad. Gracias por acompañar un compromiso, el desafío de contar la ciudad que somos y la que queremos ser. Feliz Día del Periodista, dice de parte de prensa de la Municipalidad de Santa Fe. A propósito de esto, había una invitación que me llegó en mi persona y también, por supuesto, al periodismo en general, la que cubre todo lo que tiene que ver con el municipio de Santa Fe, y que no podemos estar por estar acá, por supuesto, y gracias por la invitación. En el marco del Día del Periodista invitamos a compartir un desayuno donde el intendente Poletti realizará un balance de los trabajos de recambio de luces, de sodio, a LED en los barrios de la ciudad. Esto era a las 8:15 de hoy, ya se está realizando en la sala de la intendencia, segundo piso de la Municipalidad de Santa Fe. Así que muchos compañeros, colegas han ido seguramente. En mi caso estamos cubriendo este bloque importante en esta mañana de lunes 8 de junio.

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1: Bueno, algunos datos de precipitaciones este fin de semana. Los polígonos 11 milímetros, parte de ahí en la zona de Cobén 15,75 milímetros, en el centro 14,25, delegación Alto Verde 16 milímetros, el SIC de Facundo Subiría 11,50 milímetros, el promedio está allí en 10, 11 milímetros, en realidad en toda la región de Santa Fe Capital y el Gran Santa Fe.
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1: Y el general, o sea, en general, tanto sábado como domingo, en general dan estos promedios, milímetros caídos entre el domingo, entre el sábado 6 y el domingo 7, hasta las 7:30 del domingo. Polígonos, en la zona de los polígonos 23,50, en la zona del Cobén 32,25, en el centro 23,50. Distrito Alto Verde 23,75 y SIC Facundo Subiría 24 milímetros, marcando los dos días sábado y domingo.

de lo que ha sido la gran movida de la Municipalidad de Santa Fe, Reciclatón, reciclando todo lo que tenía que ver con envases de aluminio, para poder también dar esta formación cívica que tiene que ver con el reciclado de residuos, en este caso para poder darle otra actividad en este sentido a, digamos, desechos de aluminio. Clásico, dice, del Reciclatón, este clásico que lo habíamos leído el viernes, tengo entendido, que era una actividad que se llamaba Clásico Reciclatón porque justamente en los distintos centros de recolección estaban las entidades más representativas de Santa Fe, Colón y Unión. Allí se juntó todo lo que tenía que ver con estos envases de aluminio para reciclarlos. Por eso la municipalidad llevó a cabo esta edición de Clásico del Reciclatón. Ya vamos a tener la palabra del resumen de lo que fue esta convocatoria y precisamente de Juan Pablo Poletti, que tiene y dio la palabra en referencia a esta actividad del municipio de Santa Fe. Ya vamos a estar con los titulares también a nivel local.

masivo y populares de la ciudad de Santa Fe que se comprometen con el ambiente, con la ciudad, con el municipio y que realmente colaboran para que esta actividad, que es re importante para nosotros, como es poder inculcar en el ciudadano esto de reciclar. Sinceramente, sin ellos, sin los clubes, sin los dirigentes que se comprometan, no sería posible, y por supuesto sin los hinchas. Todo lo que tengan para reciclar, para que en este reciclatón clásico pueda darse, que todos seamos ganadores, que es que ninguno de estos plásticos caiga al agua, al río, a la laguna, y que venga, que Dignidad y Vida Sana pueda

0: poder luego vender este producto para poder seguir dejando de tirar basura, plástico a la basura, y que podamos estar reciclando para hacer un nuevo producto y hacer de esta manera una economía circular.
1: Muy feliz, y como recién decía el intendente, este reciclatón clásico le denominamos, porque justamente están compitiendo Unión y Colón. Pueden traer cartón, pueden traer aluminio, plástico, papel, bueno, todo esto que va a generar un cierto peso para anunciar a ver qué club ganó. Pero bueno, la verdad que estamos muy contentos. El año anterior que ya habíamos hecho, la verdad que llegamos casi a 3.000 kilos, la verdad que fue un número muy importante para un solo día. Así que bueno, la verdad que estamos muy muy contentos y vamos a ver cómo termina de evolucionar el día. La primera vez que lo hicimos lo habíamos hecho justamente Unión contra Colón. Luego el año pasado también se sumaron todos los clubes de la Liga Santafesina, y este año de vuelta decidimos tratar de armar justamente este clásico rival, porque nos dimos cuenta por ahí que por ahí los hinchas en esta efervescencia que tienen de rivalidad por ahí traccionaba un poco más. Pero bueno, más allá del día, la idea justamente de esto del Día del Ambiente es tratar de llegar a casa, ¿no? A cada una de las casas, que se transmita el mensaje y poder reflexionar de la importancia que uno, que hace con sus residuos todos los días, ¿no? Creo que eso es el Día Mundial del Ambiente, tratar de reflexionar, y buscamos estos mecanismos que por ahí no suelen ser comunes, como justamente clubes que están abocados a lo deportivo, al fútbol, al básquet, bueno, un millón de deportes, a todos los deportes que se dedican, poder insertar ahí alguna variable para que en casa reflexionemos la importancia del ambiente.
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3: Bueno, muy bien, ahí entonces estaba la palabra del intendente, de funcionarios que hicieron este reciclatón, que fue en días pasados. Vamos a ver después los resultados, ¿no? Pero el resultado es que en este tipo de actividades ganamos todos, gana precisamente nuestro medio ambiente, y de hecho también ganamos todos, ¿eh? Vamos a la pausa, identificación, y continuamos informándonos en este bloque Info 98.9, aquí en la mañana de la radio.
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0: 9:18 de la mañana, cielo nublado en Santa Fe en este lunes jueves, en este lunes 8 de junio, lunes jueves, en este lunes 8 de junio 2026. La temperatura actual 14 grados, hoy la temperatura llegaría a los 18, 19 grados, ya vamos a estar con el extendido, pronóstico extendido para esta jornada. Vamos a estar también con la información de lo que tiene que ver con información económica, ¿no? En un ratito nada más vamos a meternos en la economía y algunos índices que nos están dando algunos parámetros para lo que rige para días futuros, ¿no? Para tener en cuenta lo que más o menos nos está pasando a los argentinos, que por supuesto es de público conocimiento para todos nosotros lo que ocurre en la región, pero no está mal poder repasarlos en esta oportunidad. Reiteramos la temperatura, 14 grados, la temperatura hoy llegaría a 17 grados con precipitaciones leves en la región para mañana martes, 12 de mínima, 16 de máxima. También va, las condiciones del tiempo van a estar similares a la de la jornada de hoy lunes. Para el miércoles, mínima 11, máxima 18. Para el jueves vamos a tener una mínima de 11 y 18 de máxima. También vamos a tener cielo nublado con algunas leves precipitaciones el jueves. Viernes 9 de mínima, 18 de máxima con nieblas matinales.
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0: Ya vamos a estar con los titulares a nivel local para esta mañana, mañana de lunes 9 de lunes 8 de junio. Uy, qué atravesado que estoy hoy. Lunes 8 de junio, lo que quería decir es 9:20 de la mañana.
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0: Ya vamos a hablar de la carne, ¿no? ¿Qué? ¿A quién no nos gusta el asado, no? Está difícil comprar asado, pero bueno, hay una noticia importante en referencia a esto, que nos vienen invadiendo, increíble, ¿no? El país, uno de los países más ricos y productores de la carne, que venga carne de otro país. Sí, sí, cada vez más toneladas de carnes, de cortes de carnes que consumimos más los argentinos, está viniendo del país carioca, ¿eh? Está viniendo de Brasil, está viniendo de Brasil. Explotan importaciones de lomo, asado y vacío de Brasil y precios se desploman hasta un 25%. Esta competencia de apertura de importación ahora de carne, carne brasileña, ahora de carne, estos cortes. Ya vamos a estar con eso. Mientras tanto, vamos a actualizar todo lo que tiene que ver con lo financiero, el dólar. Bueno, hablando de dólar a esta hora de la mañana, el amigo quiere comprar dólares, dice allí, en la zona céntrica o en cualquier lado. Tengo al amigo Valor que quiere comprar, bastante interesado está en este sentido. Dólar Banco Nacional, Banco Nación 1460, dólar Blue 1435, dólar Turista 1898. Dólar MEP 1461,26 y dólar, contado con liquidación 1513,16. En este sentido, los distintos números y precios del dólar esta mañana. Reitero, el dólar Banco Nación 1460 y el Blue, ¿cuánto está el Blue? 1435.

con los titulares a nivel de los portales santafesinos, pero hablando de carnes que lo titulamos recién, carnes de vacunas desde Brasil ya representan un 7% de consumo local. La menor producción argentina abrió espacio para cortes importados. El escenario impensado hasta hace poco tiempo, la carne brasileña comenzó a ganar espacio en las góndolas de las carnicerías argentinas, lo que empezó como un fenómeno marginal, se transformó en una tendencia cada vez más visible. Las importaciones de carne vacuna desde Brasil se multiplicaron por 15. En pocos meses ya representan una porción relevante del consumo local. La cuestión tiene impacto, tiene impacto. Algunos de los denominados cortes populares, desde asado, vacío, tapa de asado y también lomo, se ofrecen con precios muy competitivos en los comercios argentinos, hasta un 25% más barato, que los cortes Made in Argentina, carne de Brasil más barata en un 25%. Ojo, carniceros de la zona, a ponerse a tono. Solas, tus acuarelas, todas, todas. Según referentes del sector, como el director de la sociedad rural Andrés Costamagna, el ingreso de carne vacuna desde el país vecino pasó de unas 1.000 toneladas mensuales. Escuchá bien esto, Escuchá vos que sos carnicero, Desde unas 1.000 toneladas mensuales a 15.000 toneladas por mes, de carne vacuna brasileña, Se trata de un volumen inédito para los estándares recientes del mercado argentino, que ya equivale a alrededor del 7% del consumo mensual. La expectativa de los operadores que está esa participación incluso pueda seguir creciendo y acercarse al 10% del mercado bajo las circunstancias actuales. Y claro, no alcanza la guitarra, entonces uno busca cortes más baratos. Tener en cuenta que muchos cortes como estos vienen del país hermano de Brasil. Asado, vacío, bife ancho, bife angosto, tapa de cuadril, tapa de nalga y lomo. El kilo de lomo brasileño se vende en algunas cadenas 23.400 contra 30.000 de algunas tiendas. Esto está hablando de un precio más bien bastante porteño, diría yo. Acá los precios por medio están en 23.000 pesos. Ya mañana vamos a hablar con algunos carniceros, a ver qué opinan y qué comparación hay, por lo menos acá en el Gran Santa Fe y en la zona norte, y qué opinan sobre esta importación de carne vacuna brasileña, ¿no? Corte de asado, dice, tapa de asado, el valor asciende a 12.000 pesos, la tapa de asado, miércoles. Lo mismo es la tira de asado, un precio promedio argentino ronda los 15.000, un 25% más caro que su similar brasileño. Bueno, el corte de asado, si me lo dan a 15.000 pesos, donde sea lo voy a buscar, porque acá está promedio 20 lucas para arriba, Estamos hablando de corte de asado, de costilla. Acá dice ronda el corte argentino, ¿dónde está 15.000 pesos en Argentina? ¿Dónde está 15.000 pesos? Díganme, por favor, que voy ya. Bueno, entonces dice que el corte de asado brasileño va a estar 12.000 pesos. Ponele que acá esté a 15, 16, cuando venga. Vendrá acá en la zona de Santa Fe. Yo creo que si aumentan las importaciones también la vamos a tener acá en Santa Fe, que no he visto, por lo menos no he visto yo, en tiendas, en supermercado, carne brasilera. Porque acá hay, sobre todo las cadenas de supermercados locales, tienen matarifes locales que lo respetan mucho. Y hay que hablar que las cadenas de supermercado muchas veces sustentan como objetivo principal la carnicería, ¿no? Un supermercado que tiene buena carne va en punta en sus ventas, porque la carne es llamadora en todos los otros productos que hay en un supermercado. Que si hay algún supermercadista, por favor no me deje mentir, porque es más o menos así la idea. ¿Se viene la competencia? Sí, se viene la competencia. Vamos a ver cómo entra esa competencia y si perfora, digo así, en el buen sentido de la palabra, si perfora los índices locales. Estoy hablando de Santa Fe y del Gran Santa Fe. Buenos Aires y Capital Federal, sobre todo, que esta información tiene un poco esa tendencia, tienen otra forma de comprar los cortes y otra forma de sustentar, que es muy distinta al interior, muy distinta al interior,
De todas maneras, abre el ojo, muchacho, abre el ojo, gente que tiene, empresarios que tienen en su supermercado carnicerías, porque la competencia se viene y está absolutamente instalada.

el portal local balearon un policía en disponibilidad que habría intentado robar una vivienda en barrio Nueva Pompeya. Bueno, peligroso muchacho. ¿Y eso qué es policía? Expectativa para el veredicto del juicio por la muerte de Diego Román. Este lunes se conocerá la sentencia, ¿no? Para recordar un poquito, tengo entendido que Diego Román es el chico que aquí en la zona de Recreo falleció y perdió la vida, bueno, como consecuencia de una jauría de perros, ¿no? Un jovencito, un niño de 12 años, ¿no? Así que el juez penal Pablo Busaniche, quien presidió el debate oral y público que comenzó el pasado 27 de mayo en tribunales santafesinos y que causó una profunda conmoción. Diego había sido visto por última vez el 3 de julio del 2019 en barrio comunal 3 de Recreo. Tras una intensa búsqueda, su cuerpo fue encontrado el día siguiente en un campo cercano. Durante los alegatos finales, la fiscal Ana Laura Gioria, sostuvo que quedó acreditado que el niño murió como consecuencia de un ataque de una jauría de aproximadamente 10 perros que se encontraban bajo la custodia de los imputados Iván Reyes y Norma Vega. Según el representante del Ministerio Público de la acusación, los animales actuaron en grupo y provocaron lesiones mortales mediante múltiples mordeduras que derivaron en una hemorragia fatal. La fiscalía remarcó además que los acusados conocían la peligrosidad de los perros debido a antecedentes de ataques previos a personas y animales y que incumplieron las medidas de seguridad exigidas por la normativa vigente para evitar que los canes abandonaran el predio. Bueno, hoy va a tener el veredicto. El juez penal Pablo Busaniche dará a conocer este lunes el fallo en el juicio por la muerte de Dieguito Román, aquí cerquita de nuestra radio, en Recreo. Finalmente, para la familia de Dieguito Román, que ahora lamentablemente falleció en 2019, se hará justicia.

9:36 de la mañana en este lunes 8 de junio, con cielo nublado, cielo gris en Santa Fe capital, 14 de temperatura. Aquí estamos en Info 98.9 hasta las 10.

prevén una desaceleración, pero seguirá arriba del 2%. El INDEC indicará el dato oficial de inflación el próximo 11 de junio. Las proyecciones privadas ubican que el índice de precio consumidor de mayo estará entre el 2,1 y el 2,4%. Esto se definirá o lo publicará oficialmente el INDEC el jueves 11 de junio, precisamente sobre los números que ya se prevén entre un 2,1 y un 2,4% de inflación. Por supuesto, para el mes que pasó, ¿no? Para el mes de mayo pasado.

0: información es muy, muy importante para los estudiantes de este lunes. Desde este lunes sí, se podrá solicitar la beca educativa, que sería hasta 100.000 pesos en Santa Fe. Desde hoy hasta las 22 estará habilitada la inscripción del nuevo sistema provincial de becas educativas. El programa otorgará, en este caso, a 10.000 estudiantes, a estudiantes de primaria, 10.000 pesos. Bueno, acá hay un error. El titular dice 100.000 y la proyección del titular dice el programa otorgará 10.000 pesos a estudiantes de primaria. Ah, ahora sí. 10.000 pesos de estudiantes de primaria y secundaria y educación especial con trayectorias escolares en riesgo. El gobierno de Santa Fe, a través del Ministerio de Educación, abrirá este lunes 8 de junio la inscripción del nuevo sistema de provincial de becas educativas, una iniciativa destinada a fortalecer la permanencia de estudiantes en el sistema educativo y a acompañar a quienes se encuentran en situación con mayor vulnerabilidad. Menciona que el programa contempla una beca mensual de 100.000 que se abonará entre mayo y diciembre. Alcanzará a 10.000 estudiantes del séptimo grado de nivel primario y todos los años del nivel secundario y alumnos de modalidad educativa especial. Bueno, acá la información la vamos a aclarar un poquito porque acá es confusa al principio. El programa otorgará a 10.000 estudiantes de primaria, está mal redactado, ¿no? Y bueno, hay errores, también colegas cometen errores en el tipeado. Debería decir el programa otorgará a 10.000 estudiantes de primaria y secundaria, bien. En este caso 10.000 estudiantes, un valor de 100.000 pesos que va a ir entre mayo y diciembre. Así que anotarse rápidamente, estudiantes del primario y del secundario, del ciclo primario y secundario van a recibir esa beca que percibirán mensualmente entre mayo y diciembre a un total de 100.000 pesos para focalizar a los estudiantes del primario y secundario y ayudar a los sectores más vulnerables. El ministro de Educación, José Goiti, explicó que el rediseño del sistema responde a una decisión impulsada por el gobernador Maximiliano Puyaro para generar un impacto concreto en las trayectorias educativas. El foco está principalmente puesto en la educación secundaria porque allí hay que apuntar a la retención y acompañamiento de los estudiantes. También focalizamos en séptimo grado, donde se termina la escolaridad primaria y se proyecta ingreso a secundario, señaló el funcionario. ¿Cómo inscribirse en las becas? Bueno, los estudiantes de séptimo grado, primaria y los de curso secundario, las inscripciones deberán realizarse por madres, padres o tutores a través de la plataforma Mi Escuela. En tanto, para alumnos de la modalidad de educación especial, las solicitudes serán gestionadas directamente por los establecimientos educativos mediante un formulario específico. Los requisitos, atención, los requisitos para acceder a esta beca: estar cursando educación obligatoria en la provincia de Santa Fe, encontrarse en una situación de vulnerabilidad socioeconómica y o socioeducativa, no percibir otra beca con una finalidad similar, completar la inscripción y presentar la documentación requerida dentro de los plazos establecidos. Bueno, así que anotarse los de ciclo primario, séptimo grado en adelante, secundario también. Según el ministro de Educación, el señor Goiti, el ministro Goiti, está focalizado también para el secundario, en donde hay mucha deserción. Esto no lo dice, lo ha dicho en otras entrevistas. Hay un porcentaje muy elevado en el secundario de deserción, precisamente en los ciclos, y esto hay que revertirlo. En otras oportunidades lo ha manifestado el ministro Goiti de Educación de la provincia en referencia a esta preocupante situación del sector educativo en la provincia de Santa Fe, educadores, en este caso educandos, los alumnos del secundario que abandonan antes de culminar el ciclo secundario.
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Fujimori se impone en el balotaje de Perú frente a la izquierdista, al izquierdista Roberto Sánchez, con un 50,16% frente al 49,83%, una diferencia de alrededor de 57.000 votos. Los sondeos a pie de urna de esta noche proyectaban, esto ayer por supuesto anoche, un empate técnico entre Fujimori y Sánchez. Los dos encuestadoras encargadas de la difusión, Ipsos y Datum, estimaban un 50% de votos para Fujimori, 49% al izquierdista y el heredero, así se dice, de Pedro Castillo. Con este porcentaje tan ajustado, las autoridades electorales ya anticiparon que el resultado definitivo no estará esta noche ni mañana, en medio de la expectativa, o sea, ni anoche ni hoy, una expectativa por el final tan ajustado. El presidente del Jurado Nacional de Elecciones, Roberto Burneo, negó cualquier narrativa de fraude en el balotaje del domingo y agregó que las incidencias reportadas están canalizadas adecuadamente. En una declaración a la prensa tras el cierre de la votación, Burneo dijo que hoy termina con éxito una etapa más del proceso de la segunda vuelta electoral, el cual se ha desarrollado con toda normalidad y regularidad. Bueno, habrá que esperar entonces para definir si Fujimori, la hija del que está, inclusive recibió pena, estuvo encarcelado, Keiko Fujimori, una leve ventaja sobre Sánchez, uno de izquierda, otro de derecha, la de izquierda por supuesto es Keiko Fujimori, y el de derecha es, al revés lo dije, perdón, de izquierda es Keiko Fujimori y... A ver, estoy haciendo cualquiera. Porque es en noticia internacional y se me va con la publicidad. La candidata derechista es Keiko Fujimori, así es ahora sí. Y de izquierda Roberto Sánchez, No va a ser cosa que diga todo al revés y se enojen y puedan plantearme algo que puede interpretarse razonable por no dar una información concreta. Entonces la candidata derechista Keiko Fujimori iría al frente de este balotaje, falta el conteo final, y el frente de izquierda Roberto Sánchez estaría con un 49,83%. Keiko Fujimori 50,16% y 49,83% para Roberto Sánchez. La diferencia es mínima, así que va a haber un conteo según, por supuesto, los que están encargados del relevamiento y los que están encargados del Jurado Nacional Electoral, Roberto Burneo, que dijo negar cualquier narrativa de fraude. Habrá que esperar, no estuvo ni anoche el resultado definitivo ni mañana, hoy por hoy, sino habrá que esperar, seguramente en unas horas más se va a definir el ganador o la ganadora de este balotaje en Perú, por izquierda de Fujimori, por derecha del amigo Sánchez, seguramente, lo dije al revés nuevamente, perdón, por izquierda Sánchez y por derecha Fujimori. Será por un lado, será por el otro, creando un panorama de la geopolítica totalmente inclinado en estos últimos tiempos hacia ese sector, como es Argentina, como está Argentina con el señor Milei, presidente de los argentinos, tirando hacia la derecha, en este caso la señora Fujimori, o será por izquierda por el amigo Sánchez. Vamos a ver lo que pasa en este sentido, en esta definición y este conteo del balotaje, una vez finalizada el escrutinio definitivo y oficial del país hermano Perú.

Bueno, a veces uno se confunde un poco porque la redacción de algunos portales, en este caso yo estaba leyendo el portal El Destape, y a veces la forma en que escribe parece invertida y de pronto crea un poco de confusión, no solamente a mí, sino a cualquier lector, ¿no? Porque te dan con más del 92% los votos cruzados, la candidata derechista Keiko Fujimori se impone en el Perú frente al izquierdista Roberto Sánchez.

0: Sánchez, leyéndolo un poquito más lento, es claro, ¿no? Y después te da al lado de Roberto Sánchez, 50 con 16, y después 49 con 83. En definitiva, la señora Fujimori es derechista, a ver, y en definitiva el señor Roberto Sánchez es de izquierda. Ahora aclarado el punto, cambiamos el ángulo de la información.
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0: ...9:50 de la mañana, recta final de nuestro Info 98.9... Nos metemos un poquito en el fútbol. También hubo competencia del Gran Premio de Mónaco de Fórmula 1. Colapinto realmente no tuvo una buena actuación, no tuvo una buena performance, lamentablemente en un 15º lugar para el olvido. La verdad que esta competencia no le fue favorable como la anterior al piloto argentino, y por supuesto la firma, la empresa Alpine, como es el Team Alpine, parece ser que tiene, aunque salió séptimo Gasly, el compañero de equipo, parece ser que tiene que ajustar muchas cosas, sobre todo en estos tiempos. No obstante así, Colapinto no tuvo y no fue su mejor versión en Mónaco, un circuito callejero ya tradicional y muy difícil realmente. De todas maneras, hay que seguir apostando al piloto argentino, hay que ver que su firma, digamos, su equipo, digamos, el team, el equipo Alpine, tendrá que ajustar muchas cosas, y esperemos que en próxima competencia se revierta la performance, la actuación del piloto argentino. No somos especialistas ni mucho menos en esto, pero simplemente como argentino, uno le desea lo mejor a, por supuesto, Colapinto, para que tenga su mejor rendimiento. Bueno, pasamos al fútbol.
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0: Vamos a resumir. Colón, lamentablemente Colón no pudo ganar, tuvo un primer tiempo donde Colón erró 3 goles ahí debajo del arco, 3 goles, 2 tiros en el palo, 2 tiros en el ángulo de Lago. Las oportunidades de Colón en el primer tiempo fueron muy buenas, segundo tiempo Colón fue malo, muy malo en el segundo tiempo, no puede ganar, no puede concretar, está peleado con el arco Bonancea, está ávido de gol, está falto de gol Colón. Entonces habrá que revertir las cosas, y sobre todo ahora que se viene una etapa de 4 refuerzos que pueden tener los equipos de la segunda división del fútbol argentino del torneo de ascenso, Coloto no puede fallar, no puede fallar, y por supuesto allí deben estar muy atentos los dirigentes de Colón para apuntar a refuerzo. Le falta banco también. Cuando se produjeron los cambios, Sarmiento, cuando sale Sarmiento, Colón perdió fútbol. Dice que Sarmiento sale porque todavía no está al 100% y le está dando minutos el técnico y lo está llevando de a poco. Buen jugador, de buen pie, que le da fútbol tanto Sarmiento como Lago. Obviamente Lago es Colón es Lago dependiente últimamente, pero tampoco estuvo certero Lago con el gol. Tiros libres que pegaron en el ángulo, que ya estaban adentro. Bueno, pero en definitiva no fueron adentro. En el primer tiempo, un tiro que yo en la radio canté gol, pegó en la parte externa de la red. Era gol de Bonancea, no pudo ser. La verdad, no se le da al flaco pobre Bonancea. Está muy peleado con el arco, está errático. Y creo yo que Colón, sobre todo el técnico Ezequiel Medrán, va a tener que ver qué pasa con eso, porque se viene ya 3 partidos, se vienen 3 encuentros, ojo, se vienen 3 encuentros de visitante Colón. Y sabemos que Colón de visitante no está teniendo el mejor rendimiento. Así que Me parece a mí, solamente me parece que habrá que ajustar mucho, mucho eso. Colón tiene que revertir esa situación tan pronto como sea posible. Y también el director deportivo Coloto va a tener que apuntar junto a la dirigencia los cuatro refuerzos que tiene que traer Colón. Colón tiene que traer verdaderos refuerzos porque lo que es el banco de suplente de Colón no le da respuesta al técnico Ezequiel Medrán. Tanto los que entraron en Colón lamentablemente no le respondieron en absoluto. Godoy no respondió, Toledo no respondió, el chico Ibarra ahí, yo no sé por qué no lo deja Ibarra como lateral, porque Allende también dio lástima. Allende, muy mal rendimiento de Allende, el marcador de punta izquierdo. Castet para el olvido. Y bueno, el segundo tiempo no fue bueno en un equipo como Ciudad Bolívar, que se defendía con prácticamente dos líneas de cinco, ponía una muralla, era difícil entrarle. Ya en el primer tiempo había logrado su objetivo del 0-0 y en el segundo tiempo solamente apelaba a un supuesto contragolpe que no llegó prácticamente, no tuvo trabajo Udiño. Y Colón en el primer tiempo mereció irse al descanso, por lo menos con un gol arriba, dos seguro. No fue así. Entonces, cuando vos no hacés los goles que tenés que hacer, a veces tenés goles en contra, perdés. Colón no perdió, empató. Y según el técnico, obviamente está muy preocupado. Creo que la preocupación del técnico es valedera. ¿Cómo quedaron entonces las posiciones luego del resultado de Colón en la jornada de ayer? Ganó Morón, 31 puntos Morón. Primero, segundo Ferro, 28. Tercero Ciudad Bolívar, 27. Los Andes, 26. Por diferencia de goles está cuarto. Colón quinto con 26. Godoy Cruz, 25. Deportivo Madryn en 24, Defensores de Belgrano 20, hasta allí los 8. Colón tendrá que jugar el próximo 3 partidos de visitante, teniendo en cuenta una fecha que había sido precisamente suspendida por la Asociación del Fútbol Argentino. Bueno, lo de Colón es preocupante, la verdad que sí. Vamos a ver qué pasa en lo que viene, sobre todo en las contrataciones. Tiene que hacer 4 contrataciones, para mí tiene que comprar, traer un 9 sí o sí. Un lateral por derecha y un marcador central fundamental. Yo diría un marcador central, porque si Rasmussen se lesiona, ¿quién lo reemplaza? ¿Quién lo reemplaza? Y por izquierda también me parece un marcador de punta izquierda. Hay que ver qué es lo que dice Coloto, el director deportivo, y hay que ver lo que dice el técnico, y hay que ver qué dispone económicamente Colón. De Unión está de vacaciones, hay mucho rum rum, sobre todo con Profini, que hay interés. Hay que ver si el jugador quiere irse a Europa del Este, a Ucrania más precisamente, según las versiones. Hay que tener en cuenta que el jugador tiene que definir si quiere irse o no. No lo pueden obligar, no le pueden poner un revólver en el pecho para decirte andate. Unión necesita vender y me parece que la continuidad de Madelón está condicionada, no solamente en la parte económica, que quizás más o menos esté hablada verbalmente, no hay nada firmado hasta ahora, estará condicionada por qué objetivo deportivo tiene Luis Spahn y el Club Atlético Unión.
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0: Bueno, nos estamos despidiendo. Argentina le ganó 2-0 a Honduras en partido amistoso. El martes va a estar jugando con Islandia otro partido amistoso antes de comenzar el torneo el día 16 de junio para Argentina. Allí va a comenzar su fase, su primer encuentro. Ojalá Scaloni vaya encontrando el equipo para tener una competencia digna de un campeón, último campeón de Qatar del último mundial. Por su atención dispensada, gracias, y nos estamos despidiendo, Dios mediante, hasta mañana con Info 98.9, información local, nacional e internacional, y algo de fútbol también. Chau, chau, y será hasta entonces.
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0: Las 10 horas, 5 minutos.
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0: gustó mucho.
1: Muchas gracias por todo, de verdad que sí. Nos estamos viendo.
2: ¿Cómo estás? Mira
1: este loco, no le hagan caso a este loco.
3: ¡Bueno, Ricky!
1: ¿Qué pasa, tío? ¿Cómo estás? ¿Qué haces por acá, man?
2: Nada, tranquilo, voy para la piscina, ¿y tú?
1: Ah, yo voy para allá luego.
2: ¿También?
1: Yo voy para allá, sí, pero espérate, vamos a tirar una foto. Aquí va.
2: Vamos.
1: ¿La pruebas?
2: Duro. ¿Pero me la envías?
1: Claro,
2: por supuesto. Ya te veo.

Muy, pero muy buenos días. Bienvenidos a Toda Tu Música, capítulo de día lunes. Estamos compartiendo todos tus pedidos solicitados a nuestra línea de comunicación, el 155-935-172. Ya sabes, te acompañamos desde la radio de los empleados de comercio, la 98.9. De esta manera, comenzamos a transitar un día más.

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Seguimos en esta mañana de lunes 8 de junio aquí en la capital provincial en 98.9, la radio de los empleados de comercio. Nos podés escuchar por el aire exactamente de 98.9 en la banda FM. También nos podés escuchar por radiocueque.com.ar y también por nuestra humilde página acmedios.com.ar. Estamos hasta las 6 de la tarde acompañándote desde 98.9.

agradeciendo ya los mensajitos recibidos, gracias a todos los que se van comunicando al 155 935 172.

Gracias por el mensajito al amigo Emma, gracias a nuestra amiga Rita también por el mensajito, gracias por los saluditos que nos van llegando, gracias Rita, ahí estamos. Gracias también al amigo Ariel Maradona que ya nos mandó el resumen de la liga para el día de hoy. También al amigo Carlos de Recreo, muchas gracias por la comunicación. A ver, ya nos están pidiendo música, ya lo vamos a ir buscando también a sus solicitados. Gracias a todos por la comunicación.

Hasta las 6 de la tarde estamos aquí en 98.9. Así que ya sabes, te podés comunicar con nosotros vía SMS o WhatsApp al 155-935-172. Acordate entonces, hasta las 6 estamos aquí en la radio de los empleados de comercio. Ya arrancamos con las noticias y toda la info en esta mañana tarde de día lunes 8 de junio. Saludos también a nuestra querida amiga Vero. Buen día, Vero, ¿cómo va eso?

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2: Las 11:07.

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0: nacionales.
1: Adorni ultima detalles de su declaración jurada previo al inicio del Mundial. El jefe de gabinete aún no definió la fecha para hacer público el detalle de su patrimonio, la confianza en la fiebre mundialista.
0: Sociedad.
1: Despedida multitudinaria Carlos Alberto el Indio Solari en Avellaneda. Miles de fans se congregaron en el polideportivo Gatica para rendir homenaje a Carlos Alberto el Indio Solari, fundador de Patricio Rey y sus redonditos de ricota, en un emotivo velorio que duró toda la madrugada. Femicidio de Agostina, nuestros corazones en mil pedazos, la carta de los abuelos de Agostina. A través de un escrito íntimo, Elizabeth y Miguel recordaron los sueños adolescentes de su nieta. Melissa, la mamá de la adolescente, continúa internada.
0: En el mundo.
1: Elecciones en Latinoamérica, final reñido en Perú, empate técnico entre Keiko Fujimori y Roberto Sánchez. Los datos del escrutinio oficial se difundirán recién el 15 de julio como máximo, cuando se conocerá a quién será el nuevo presidente peruano.
0: Deportes.
1: Fórmula 1, Colapinto terminó 15º en el Gran Premio de Mónaco. Un imparable Antonelli ganó la carrera. Tras un sábado complicado en la cual el piloto pilarense no logró levantar este domingo y llegó último en una competencia accidentada, el italiano sumó su 5º triunfo al hilo.
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1: 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Nacionales.
2: La justicia ultima detalles antes de pedirle explicaciones sobre su patrimonio a Manuel Adorni. El jefe de gabinete deberá presentar una justificación patrimonial en la causa por presunto enriquecimiento ilícito. El juez Ariel Lijo y el fiscal Gerardo Polícita esperan dos informes clave para avanzar. Profundizan las averiguaciones sobre las criptomonedas.
1: Economía.
2: La industria no repunta, la producción y las ventas cayeron en el 40% de las fábricas, según la Unión Industrial Argentina. Una encuesta de la UIA da cuenta del complejo momento que atraviesa el sector. La situación se agrava para las micro, pequeñas y medianas empresas. Las consultoras coinciden, la preocupación de empresarios e inversores no es la economía, sino las elecciones del próximo año. El repunte internacional del dólar no ayuda, aunque el aumento de reservas es visto positivamente. Las señales del overnight no auguraban un buen inicio de semana.
1: En el mundo.
2: Donald Trump pidió a Israel e Irán que detengan los ataques de inmediato en medio de la escalada en Medio Oriente. El mensaje del mandatario de Truth Social llegó después de las explosiones en Jerusalén, un bombardeo israelí contra una planta petroquímica en Masra y la advertencia de la Guardia Revolucionaria de que los intereses estadounidenses en la región serían objetivos legítimos.
1: Deportes.
2: Colombia venció en un amistoso a Jordania, rival de Argentina en el Mundial. El equipo de Néstor Lorenzo venció a su par asiático por 2-0 con goles de John Arias.
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1: 46 minutos pasaron de las 11 de la mañana en la capital de la provincia de Santa Fe. Estábamos cumpliendo con el pedido del amigo Carlos de Recreo. Ya va a estar saliendo otro de los leales, amigo. Le mandamos un fuerte abrazo. Ahora venimos con toda la info de la liga de la mano del amigo Ariel Maradona. Buen día, amigo. ¿Cómo va eso?
2: Hola, buenos días a toda tu música. Buenos días, querido Alejandro. Y a todo el 98.9, la gente de semedio.com.ar también. Hoy un día lunes desapacible, después de un fin de semana. Sábado con fútbol, con sol. La lluvia vino después de los finales de los partidos. Y ayer también un día de jornada lluviosa, pero bueno, acá estamos. Ahora está refrescando un poco en esta hora de la mañana, más cerca del mediodía. Veremos qué pasa después durante toda la jornada. Vamos a hablar del fútbol nuestro, vamos a hablar del torneo de Liga Santafesina. Tenemos para contarle de la primera división A de la Liga Santafesina, partidos que se jugaron el viernes, 3 partidos, el sábado el resto de la fecha. Vamos con el UNL 0, perdón, vamos por el viernes. ¿Arrancamos bien? Arrancamos bien. Arrancamos por el viernes. Colón de San Justo 4, la Academia Cabrera 0. Así es. Ignacio Mena quiso 2, Albarracín y Melano los goles para el equipo de San Justo. En reserva también fue triunfo de Colón de San Justo 3-1. 4-0 en primera, 3-1 en reserva. El viernes también Santa Rosa Newell's. Fue 3-0 para Newell, los goles de Cuatrín y de Michel Coronel. 2-2, resultado de reserva. También el día viernes, Juventud Unida 2, Unión 1. 3-0, resultado para Unión en reserva. El día sábado, ahí sí, Omar Sábado, la UNL cayó con Sportivo Guadalupe 5-0. Leandro Cocoles Desma 2, Francisco Serrano 2, Francisco Serrano 1, Jonathan Nahuel Blanco 2 goles para el 5-0 final. En reserva también, en reserva fue triunfo para la UNL, en este caso 2-0. En primera, visitante, Guadalupe 5-0 sobre UNL. Reserva local, 2-0 la UNL sobre Sportivo Guadalupe. Vamos al sábado, sobre la hora lo ganó La Perla, 1-0 Nacional, 3-0 en reserva el partido, el gol del de Fernando Cuqui Márquez. Está trabado, Ariel, hoy, La Salle y Colón jugaron un partidazo, no querían perderle pisada a los punteros, y principalmente a los que están peleando el campeonato, y La Salle se prendió ahí, porque ganó su partido frente a Colón, lo ganó 3-2. Facundo Silvestro, Jerónimo Butera y Benjamín Maciel, los goles Abel Galván, los dos del Zabalero. 2-0 también el resultado de reserva para La Salle. Cosmos le ganó 3-1 al Gimnasia de Grima. Fornillo, Diego, los dos goles que hizo Fornillo, el doblete para que completar con el gol de Damián Araujo, el triunfo 3-1 con gol de Mino Delgado sobre Gimnasia y Esgrima. En reserva, 4-2. Ciclón Norte y Ciclón Racing empataron 0-0, no sopló el Ciclón, pero en reserva sí sopló el Ciclón Racing, que ganó 4-0 el equipo de Marquito Fernández. 4-0 en reserva fue el triunfo de Ciclón Racing sobre el Ciclón Norte. San Justino Nobleza fue triunfo de San Justino, 4-1, lo ganaron Nobleza 1-0 con gol de Augusto Moschino, pero Aguilera, Nemías González y Jonathan Tarquini, Nemías hizo 2. El triunfo para el equipo de San Justino Reserva fue 1-0 para San Justino. En lo que es el partido de El Quillá frente a Independiente, 1-2, 1 El Quillá, 2 Independiente. En reserva fue 1-0 para El Quillá. Y Las Flores cayó con Ateneo 1-0. El partido con José Leconte, 3-0 en reserva fue también para Ateneo. Muy mala tarde, muy malas fechas viene sosteniendo el equipo de Las Flores 2. Este torneo, primeras ubicaciones, por lo menos para que tengamos un panorama, si no lo hacemos tan larga. En primera A, La Perla tiene 32, San Justino 29, igual que Colón de San Justo, 24 para La Salle, 23 para Sportivo Guadalupe, 20 para Colón, 17 Juventud Unida, 16 Ciclón Racing, 15 Unión, 14 El Quillá, igual que Ciclón Norte, igual que Lunero, igual que Independiente, igual que Nobleza. 13 Ateneo, 12 Gimnasia y Esgrima. En reserva, Nobleza se quedó con 31, lo están tratando de alcanzar con 28 La Salle y con 28 San Justino, con 25 El Quillá, con 23 Colón San Justo, Ciclón Racing, 21 Colón, 20.

0: Unión 20 La Perla, las primeras posiciones de los torneos de la A, tanto de primera como de reserva, el fútbol de Liga Santafesina, el torneo José Luis Polaca Burtoboy. Vamos a la fecha de la B, la 11 de la B. La 11 de la B que va a tener la fecha 12, un partidazo. Vamos a estar ahí primero contra el segundo, Santa Fe Los Canarios. Pero vamos por parte, Los Canarios, el segundo, 2-0 sobre Deportivo Agua. Los goles, los dos de Amir Navarro. En reserva, 2-0 también para los canarios. Los juveniles Peñalosa, 0-0 en primera. 3-0 en reserva para los juveniles del equipo de Santa Rosa de Calchines. Banco Floresta, 4-1 para Banco. Carlos Quiroz, Ismael Contrera, Hugo Quiroz y Agustín Silvano. Los goles de Banco de Floresta, Walter Gallo, 2-2 en reserva. Arroyo Leyes, 2, Loyola, 3. Rodrigo Uriarte, los goles del equipo de Arroyo Leyes. Los de Loyola, Leonel Patiño, Pablo Pinto, Lionel Luto, 4-1 en reserva, fue el triunfo de Loyola también. La particular que nos contaba el turco Azad, que Loyola llevó 21 jugadores, de los cuales las mayorías pibes. O sea que jugó, un jugador tuvo que repetir primero de reserva. Y en reserva no tuvieron cambios, jugaron 11 en el primer tiempo y 10 quedaron jugando en el segundo tiempo y no tuvieron cambios. Sí tuvieron cambios en primera división, igual ganaron los partidos. La verdad, Loyola la viene peleando, tiene muchos jugadores suspendidos, muchos lesionados, algunos jugadores que no pueden estar, pero bueno, vamos a ver si en la segunda rueda todos se ponen en condiciones para poder estar, para poder armar el mejor equipo, un club Loyola que hoy está cumpliendo 25 años, está ordenado totalmente el club, está creciendo. En lo futbolístico, bueno, es un camino largo que a veces se hace más largo de lo previsto. Pero bueno, felicitaciones a la gente de Loyola por su 25 aniversario. Y el saludo enorme para ellos, especialmente a mi amigo el turco, que es el técnico del equipo de primera. Vamos con los demás partidos. Piratitas 1, Nuevo Horizonte 2. Brandon Suárez, el gol de los Piratitas. Los goles de Brian Pereira, los dos para Nuevo Horizonte. Uno fue de penal, 1-1 resultado de reserva. En la jornada del sábado a la tarde en Santo Tomé. Defensor de Alto Verde cayó como local frente al Pozo. Mateo Frías, el gol de Alto Verde. Los goles de Ponce, Barro, Carreira por 2 y Alve para el Pozo. En reserva también fue triunfo el Pozo, 1-0, un Alto Verde que venía puntero y que ha perdido los últimos dos escalones, dos partidos, ha perdido puestos en la tabla. Belgrano 1, Don Salvador 0, Ignacio Rica, 1-0 también fue el triunfo de Belgrano en reserva. Pucará 1-1 con Atenas, 2-0 fue en reserva. Los goles de Pucará y de Atenas en primera división, Nahuel Manchado y Agustín Cantero. Cantero de penal abrió la cuenta para el equipo de Atenas en el final del primer tiempo, 40 minutos. Y en el segundo tiempo a los 15 empató Manchado, una pelota que rebota, Manchado le venía encima, la rozó, la mandó a guardar y fue empate 1-1. Después quisieron los dos, pero no pudieron y terminó empatado, igualado el encuentro. Ya vamos a tener notas justamente de Manchado y de Cantero. Vamos con más. San Cristóbal 2, el Cádiz 4. Santiago Paz, Samuel Olivera, los goles de San Cristóbal, del Cádiz, Santi Ferro, Maxi Farías, Lisandro Moreira. 4-1 resultado del Cádiz en reserva. Santa Fe Fútbol 2, Vecino del Agresero, puntero del campeonato de Santa Fe Fútbol con los goles de Gianluca Ledesma. 1-0 resultado de reserva. Próxima fecha del partido, como les decía, vamos a estar con la M Liga por Chalet por el 100.9. El partido que vamos a estar disfrutando va a ser el de Santa Fe con los Canarios, seguramente el sábado, en el predio de la Liga Santafesina. Seguramente será la cancha número 2. Vamos a ver cómo está la cancha. Esperemos que, y si no, ojalá que la pongan en la 1, donde va a ser mejor el juego todavía y donde seguramente vamos a tener mejor comodidad la prensa. Saludo a todos los periodistas en su día, el saludo para todos ellos, el saludo a mi amigo Cristian Alvarenga, el saludo a todos los que trabajan en el periodismo, que hacen el periodismo, de periodistas, que estudian de periodismo, a los verdaderos que estudiaron periodismo. Los demás tratamos de ayudar, en mi caso, por ejemplo, a que se vea la Liga Santafesina, transmitir un partido de Liga y a mostrar y a contar principalmente los clubes de nuestra zona norte, por más que esté una radio que está en la zona sur, pero también mostramos y contamos lo que pasa en los clubes de Santo Tomé, en Santa Rosa, en Nacional, en Newell's, en todos los clubes. Vamos con las posiciones. A ver, Santa Fe Fútbol tiene 31 en primera, los Canarios 28, 3 puntos los separan. Banco 27, Pucará 25, San Cristóbal 22, Belgrano 20, Nuevo Horizonte 18, 17 para Alto Verde, el Cádiz 16, Vecinal Gálvez 14, la primera mitad de la tabla. Vamos a lo que es la reserva. A Belgrano se quedó puntero con 29, con 27 Alto Verde y Pucará, con 25 Banco, con 22 Nuevo Horizonte. Esos son los 23 Nuevo Horizonte, perdón. 23 Nuevo Horizonte, las primeras ubicaciones que tiene este torneo de la Reserva B. También decíamos la A juega en el primero y el segundo, la B juega en el primero y el segundo, perdón, y lo vamos a vivir el sábado por la tarde. Mañana vamos con el femenino. Vamos con la Copa Consejo, si se juega, veremos si se juega, hay que ver si se juega. Mañana un lindo partido Nuevo Horizonte con Loyola, y San Cristóbal con Don Salvador, mañana hay dos partidos. Vamos a ver si se juega y obviamente después vamos a estar con la semana contando todo lo que es el fútbol femenino, el fútbol senior también, todo lo que pasó en la fecha del fin de semana, también el triunfo a nivel nacional. De la Senior de Colón, lo vamos a estar contando mañana y el miércoles también, como lo hacemos siempre aquí en el espacio que tenemos de AM Liga por la radio del 98.9, especialmente este programa, Toda Tu Música. Ayer estuve en cancha de Colón, feo partido, chato partido, mal partido, pocas llegadas de goles, solo 3 en el primer tiempo, ninguna en el segundo. Bolívar nada, pero fue 0-0, triste 0-0. Colón jugó muy mal. Lamentablemente, yo lo vengo diciendo, veo como que está descayendo como la parte que tuvo Delfín. Viene así la mano. Ojalá que no termine así la mano y que Colón pegue el volantazo. Ayer era un gran partido para pegar el volantazo porque un equipo que vino a pararse en la mitad de la cancha a ver qué pasaba. Más en el segundo tiempo, no pasó casi en la mitad de la cancha, salvo alguna pelota, algún pelotazo como para decir, estamos presentes, nada más. Y bueno, veremos a ver qué pasa con Defensores de Belgrano. Partido del sábado, 15:30 en Buenos Aires. Viene la selección argentina, ganó el día sábado por la noche, triunfo 2-0 ante Honduras. Ahora tiene un partido, va a estar jugando mañana frente a Islandia y después va a tener la prueba de fuego, el bautismo en el Mundial, el día martes que viene, la semana que viene. Pero bueno, el Mundial comienza este jueves. Y también vamos a estar siempre informando, diciendo, contando, viendo lo que nosotros veamos. Usted va a contar lo suyo, yo voy a contar lo mío, usted va a contar las noticias exactas, yo voy a contar los partidos que vea y lo que uno encuentre. Vamos a ir haciendo un salpicré y seguramente vamos a tener alguna voz experimentada. El Mundial es, seguramente que alguien los cuente. Pero eso para después. Después lo seguimos charlando, lo seguimos hablando, y nos volvemos a encontrar mañana. Chau, chau, gracias.
1: Chau, chau, querido Ariel, muchísimas gracias. Vamos con las notas. Vamos con Nahuel Manchado, que decía esto. Vamos.
2: Vemos entonces, aquí estamos en cancha de Pucará. Bueno, estamos con la figura del partido. Estamos con el jugador Nahuel Manchado. ¿Cómo estás? Veo que ya te daba con ganas de irte, no querías hablar. ¿Cómo estás? ¿Cómo te va? Bueno, qué partido difícil, duro.
3: Sí, fue un partido duro y más cuando nos echan uno. Creo que la atacamos más cuando teníamos 11.
2: Sí, en el segundo tiempo yo creo que cuando encuentra el gol. ¿El gol te pegó? ¿O la buscaste?
3: No, cabecé justo, me quedó ahí y fue desgraciado.
2: Fue una sorpresa también la pelota.
3: Sí, sí. No lo esperaba.
2: Pero bueno, pero terminaste convirtiendo el gol a la postre que. Bueno, en el segundo tiempo fuiste varias veces también, luchaste. El equipo luchó bastante, intentó el equipo porque se le había complicado con uno menos. Y el gol ese le dio vida, le dio el respiro.
3: Sí, nos dio vida ahí. Y estábamos con 11 cuando íbamos 1-0 y nos echan uno. Nos pudimos empatar, gracias a Dios. Pero creo que regalamos el primer tiempo.
2: Bueno, Pucará por lo menos el equipo sacó un empate. Bueno, hay que ver cómo se dan los otros resultados, pero bueno, esto todavía les quedan bastantes fechas, recién estamos en la fecha 11.
3: Sirve el empate. Lo importante no era perder.
2: Bueno, la figura del partido de Meliga, hacía rato que no veníamos a Pucará, así en esta temporada, así que bueno, la primera vez que venimos y la figura del partido fuiste vos, felicitaciones.
3: Gracias.
2: Y bueno, lo mejor para este año y lo mejor para ustedes y bueno, que sigan habiendo goles porque hiciste dos por la Copa Consejo, 2 goles la semana pasada, hoy hiciste uno, viene el ritmo goleador.
3: Sí, gracias a Dios se sigue dando.
2: Bueno, gracias, muchísimas gracias.
3: Gracias.
1: Vamos con la siguiente nota que nos envía el amigo Ariel Maradona con Agustín Cantero. Vamos con él.
4: Sí, la verdad que hicimos un primer tiempo muy bueno. Eso es se encontraron con el gol ese, que bueno, no sé si estaba en posición adelantada, yo no la veo muy bien, pero bueno, los chicos dicen que estaban, la verdad no puedo decir nada porque la verdad es yo no vi nada. Veo que está en una posición, pero no sé, muy finita. Pero después, nada, el partido lo terminamos mal, sí, por más que no puedo remar, no nos supimos ordenar. Pero nada, nada, el grupo estaba bien unido, nosotros seguimos con la fe intacta y nada, vamos a seguir peleando hasta el final.
2: ¿Terminó la mejor la primera vuelta desde la apertura? Eran tres puntos importantes, estaban tomándote esos tres puntos que era como un despegue para meterse entre los de primero.
4: Sí, sí, la verdad que sí, eran unos tres puntos muy importantes, más visitantes que difícil, más en esta cancha porque para mí es el tercero, un gran rival. Pero bueno, nosotros nos estamos adaptando, somos un grupo de chicos que este año nos conocemos. Creo que el año pasado ninguno jugó junto, no estamos acomodando. Y nada, nada, estamos juntos, estamos unidos. Creo que hay buenos jugadores, hay buen plantel, buena gente más que nada. Y nada, a pelearla que yo creo que nos vamos a meter y nos va a ir bien en el torneo.
2: Bueno, Agustín, muchísimas gracias. Fue tú una de las figuras del partido. Más de tu equipo, yo creo que en el segundo tiempo terminan sufriéndolo un poquito por el desorden, como vos decís también, pero también por el ímpetu que le puso a jugar, porque se encuentra con el gol, es como que ahí lo choqueó a ustedes y a ellos lo envalentonó.
4: Sí, sí, exactamente, con el gol, y bueno, que ellos se encuentran, nosotros nos descolocó, como vos decís, no supimos después controlar el partido, ordenarnos, jugar a lo que teníamos que jugar, y ellos, bueno, fueron con toda la carne al asador, y la verdad que los vagos corrieron de ellos. Lo nuestro también, pero ellos creo que hicieron doble esfuerzo más con la expulsión y bueno, no se nos dio. Que yo por lo menos voy con mucha bronca, porque hace 3, 4 partidos que venimos haciendo partidazos, partidos muy buenos y no se nos puede dar, pero bueno, hay que seguir.
2: Así es, laburo.
4: Así es, bueno, estamos mandando un saludo, vale. Bueno, a la gente de Atenas, que siempre viene, siempre alienta, a mi compañero y bueno, más que nada a mi abuelo que siempre vino.
2: Bueno, pues,
4: muchas gracias a usted.
2: Muchos saludos también, escuchamos también a...
1: Ahí estamos, gracias. ¿El redoblante y el bombo? No, en primera fila. Qué grande. Ahí escuchamos a Nahuel Manchado y a Agustín Cantero. Ahí estamos, vamos. ¿Qué más? Vamos haciendo un repaso cortito de los resultados de la Primera Nacional fin de semana y algún que otro amistoso que, digamos, de importancia. Primera Nacional, Atlanta 3, Gimnasia de Jujuy 0. Los Andes, Estudiantes 0-0. San Miguel, Defensores de Belgrano 0-0. Acassuso 2, Central Norte 1. Atlético de Rafaela ganó 1-0 a Colegiales. Trintán Suárez 0, Almagro 0. San Martín de San Juan 1, Nueva Chicago 0. El día sábado, como lo decía el querido Ariel, a Argentina le ganó a Honduras 2-0. Brasil 2, Egipto 1. Y ya perdí un jugador Brasil en el camino, Vamos a ver qué pasa. Para el día domingo tuvimos fútbol, Primera Nacional, Deportivo Morón 1, Almirante Brown 0, San Telmo 0, Deportivo Madryn 0, All Boys empató con Racing de Córdoba 1-1, Chacarita perdió con Temperley 1-0, Chaco Forever perdió con Ferro 2-1, Agropecuario empató 1-1 con Patronato, Güemes ganó 1-0 Deportivo Maipú, Godoy Cruz ganó 2-1 a Mitre de Santiago del Estero. Colón empató con Ciudad de Bolívar 0-0 y perdió una excelente posibilidad de sumar. Y de sumar en un partido que no era tan complicado. San Martín de Tucumán 0, Quilmes 0. Ahí estamos, en el día de ayer. Italia le ganó a Grecia 1-0. Ecuador le ganó 3-0 a Guatemala. Y Colombia le ganó 2-0 a Jordania. En el día de hoy, ¿tendremos fútbol? Sí, señor. 15:45, amistoso internacional, Países Bajos, Uzbekistán. Francia, Irlanda del Norte, 16:10. 23 horas, Perú versus España. Esos son los partidos del día de hoy. Mañana, como lo decíamos, Argentina, Islandia, a las 22 horas. Vamos, va con un temita más de Los Leales para el amigo Carlos y ya volvemos con más pedidos. Vi que tenía pedido de los chicos de Profegar, así que le mando un saludo enorme a la gente amiga que le acompañamos siempre en su jornada laboral. Abrazo para ellos y vamos con música.

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4: Tras la polémica con el gobierno por su pliego, la jueza Verónica Micheli no asumirá hasta dentro de más de un año. El presidente no tiene la obligación de cumplir de inmediato con este trámite, que es uno de los pasos necesarios, pero no el único, para que el nombramiento se haga efectivo. El tribunal, al que irá la magistrada, tampoco tiene todavía la habilitación de la Corte Suprema de Justicia.
3: Economía.
4: El presidente del Banco Central viajó a China, pero niegan acuerdos inminentes de renovación del canje de pesos por yuanes. Desde la entidad resaltan que aún quedan 2 meses para renovar el swap de monedas, clave en las reservas brutas del central. Estos acuerdos nunca se cierran con anticipación, dijo una fuente. El manejo del tramo activado y qué pasó en 2025 con las importaciones desde el gigante asiático. El precio del petróleo subió tras una nueva escalada de tensiones en Medio Oriente. El crudo Brent, referencia internacional del mercado, aumentó un 5,1% hasta los $97.83 por barril. En tanto, el petróleo estadounidense West Texas Intermediate avanzó un 4,8% y alcanzó $94.85 por barril.
3: En el mundo.
4: El Papa León XIV acude por primera vez al Congreso en medio de una inesperada sintonía con Pedro Sánchez, inmigración, inteligencia artificial y rechazo a la polarización. Aunque las diferencias entre la Iglesia y el Ejecutivo siguen siendo profundas en cuestiones como el aborto o la eutanasia, ambos comparten diagnósticos sobre algunos de los grandes desafíos sociales y tecnológicos de la actualidad.
3: Deportes.
4: Alexander Zverev venció a Flavio Cobolli en la final de Roland Garros y logró el primer Grand Slam de su carrera. El alemán superó al italiano por 6-1, 4-6, 6-4, 6-7, 5 y 6-1 en una definición vibrante y logró el trofeo más importante de su carrera.
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Esto es Minuto Campo. Otro récord para el trigo, la siembra de la campaña 26-27 ya cubre casi un tercio del área prevista. La campaña triguera 26-27 continúa mostrando un fuerte dinamismo en gran parte del país. Gracias a las favorables condiciones de humedad presentes en los principales núcleos productivos, la siembra alcanzó el 32,4% de las 6,5 millones de hectáreas proyectadas, consolidando uno de los avances más rápidos de los últimos años. Señala la Bolsa de Cereales de Buenos Aires, es un panorama agrícola semanal. Durante la última semana las tareas registraron un progreso de 18,2 puntos porcentuales, ubicándose 12,4 puntos por encima del promedio de los últimos 5 años. La cadena del huevo fortalece su perfil exportador con un crecimiento récord. Las exportaciones argentinas de ovoproductos continúan consolidando su presencia en los mercados internacionales. Durante el primer cuatrimestre de este año, las ventas al exterior alcanzaron las 10,8 millones de dólares, lo que representa un crecimiento interanual del 28,5% en valor, según informó la Secretaría de Agricultura, Ganadería y Pesca de la Nación, sobre la base de datos del INDEC y del SENASA. El desempeño también fue positivo en términos de volumen. Entre enero y abril se exportaron 1.312 toneladas de ovoproductos, un 8% más que en igual periodo del año anterior. La actividad productiva, lo más importante de nuestro campo argentino. Economía, mercados, granos. Todo lo que a usted le importa en Minuto Campo. En otro momento volvemos con más información. 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
2: La mesa política volverá a reunirse esta semana tras la tensión interna y la resignación por la neutralidad de Milei. El selecto círculo se verá el próximo jueves, luego de una semana de disputas entre las tribus. Embalcarse 50 confía en la fiebre mundialista para neutralizar el volumen de las diferencias. La agenda de Milei para la semana.
1: Política.
2: Primer cimbronazo por la reforma laboral. El gobierno intimará empresas y sindicatos para renegociar 150 convenios colectivos. La Secretaría de Trabajo comunicará hoy la obligación de readecuar los acuerdos vencidos en uno de los cambios más fuertes de la ley 27.802. Además, buscarán incentivar la creación de sindicatos de empresa y sumar el salario dinámico.
1: Economía.
2: Inflación de junio, un rubro clave, moderó el alza en el arranque del mes y será decisivo para consolidar la desaceleración. La dinámica de alimentos registró una suba tenue en los primeros días. Las verduras y los lácteos lideraron los aumentos, mientras que las frutas y las bebidas bajaron de precio, según las mediciones privadas.
1: Sociedad.
2: La despedida masiva del Indio Solari ya está entre los funerales populares que marcaron una época en la Argentina. Historiadores y politólogos consultados coincidieron en que la convocatoria se explica por un sentimiento de comunidad y pertenencia, con un duelo compartido que desborda la lógica política y se apoya en una memoria afectiva de varias generaciones.
1: Deportes.
2: Rodolfo Arruabarrena regresa a Boca Juniors tras una década. Tras la salida de Claudio Úbeda, la dirigencia acelera el acuerdo para que el vasco firme por 18 meses y asuma esta semana.
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0: Ahí estamos, una de la tarde en la capital de la provincia de Santos. Vamos a hacer un rápido repaso de los numeritos de los primeros. Arrancamos con el primero de la Santa Fe. Arrancamos con el primero de la Santa Fe. Dame un segundito nada más, que ya te digo cuál fue el primero de la Santa Fe. Ahí estamos. Perfecto, arrancamos entonces. El primero de la Santa Fe, 2504-2504. Segundo, 4764. Tercero, 4067. Cuarto, 4260. Quinto, 0181. Sexto, 3881. Séptimo, 8908. Octavo, 7457. Noveno, 0326. Y décimo, 5747. Vamos con los numeritos del primero de la ciudad. A la cabeza, 1264. 1264. Segundo, 2203. Tercero, 9057. Cuarto, 0317. Quinto, 7099. Sexto, 9855. Séptimo, 8908. Octavo, 2551. Noveno, 1550. Y décimo, 7137. Vamos con los numeritos del primero de la Buenos Aires. A la cabeza, 7278. 7278. Segundo, 9392. Tercero, 8599. Cuarto, 4690. Quinto, 2111. Sexto, 8744. Séptimo, 6410. Octavo, 4678. Noveno, 2210. Y décimo, 5819. Recordamos, a la cabeza en el primero de la Santa Fe, 2504. A la cabeza en el primero de la ciudad, 1264. Y a la cabeza en el primero de la Buenos Aires, 7278.
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0: Estuvimos cumpliendo con los pedidos del amigo Coco, que le mandamos un fuerte abrazo al amigo Darío, que está trabajando, lo estamos acompañando en su jornada laboral. Nos pedía algo de Trinidad de los Viejitos, estuvo sonando la selección de cumbias y los fragmentos de gaitas para el querido Coco, le mandamos un fuerte abrazo y que tenga una excelente jornada laboral. También le mandamos un muy fuerte abrazo a nuestra querida amiga Vero, que como siempre nos hace el aguante del otro lado de la radio. También cumplíamos con el amigo Maxi y todos los chicos de Profegar, que le mandamos un fuerte abrazo. Nos pedían Patricio Rey, el indio, con Encuentro con un Ángel Amateur, que estuvo sonando un temón. Pues es que hoy me levanté con que lo iba a pasar en algún momento y lo pidieron los chicos, así que espectacular. Gracias por haber solicitado ese tema. El amigo Carlos nos mandaba un hola amigo, espero que hayas tenido un buen fin de semana a pesar del clima. Tranqui, en casa, el viernes arrancamos con el festejo de mi hijo más grande. Había cumplido años primeros días del mes, así que bueno, viernes de festejo, se anticipó porque ya sabíamos que iba a llover, así que anticipamos todo y gracias a Dios, sábado y domingo, súper tranquilo en casa, descansando y disfrutando, tranquilo. Así que bueno, gracias amigo Carlos por el mensajito. Nos pedía Los Leales en vivo, que estuvo sonando Una Calle Nos Separa y Déjenla Que Llore. Y también Grupo Cali con Sergio Torres, estuvo sonando un enganchadito para el amigo Carlos. Gracias también al amigo Emma por el mensajito. El amigo Ale, el peluquero de Cabaña, le mando un fuerte abrazo al amigo Ale. Ya va a estar sonando su pedido, ya voy a escuchar su mensaje. Gracias Rita también por tu mensajito. Dice, nueva semana, 7 días nuevos para hacer que algo bonito suceda. Feliz inicio de semana, buenos días, ahí estamos, mirá, qué grande, Rita anduvo bailando, mirá vos, qué grande. Le mandamos un fuerte abrazo a nuestra querida amiga Rita también. Ahí estamos, Bien, ¿qué tenemos? Hacemos un temita musical, tanda, y volvemos con más aquí en 98.9. Acordate, hasta las 6 de la tarde te estamos haciendo compañía en toda tu música.

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2: Las 13 horas, 14 minutos.
3: Hola.

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4: Milo J conquistó México con su primer concierto en el Palacio de los Deportes. Milo J se presentó en el Palacio de los Deportes el pasado sábado 6 de junio como parte de su gira La Vida Era Más Corta. Tras presentarse en Guadalajara el 2 de junio y Monterrey el pasado 4 de junio, el cantante argentino tuvo su primer concierto en la Ciudad de México, donde interpretó 32 canciones de sus más grandes éxitos. Por si fuera poco, el cantante decidió transmitir este concierto en vivo en sus plataformas digitales como YouTube, Instagram y TikTok. La noche comenzó poco antes de las 20:30, donde el artista interpretó el tema Bajo de la Piel, seguido de las canciones Solfican 12, Tres Pecados Después, Retirada y Buen Día, Aportación de Rostro. Luego de una breve pausa, Milo J siguió con su ya esperado popurrí, Tus Vueltas por Carencias de Cordura, el cual es la mezcla de sus sencillos Tus Vueltas y Carencias de Cordura. La energía del cantante poco a poco contagió a los fanáticos que coreaban la letra.
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0: nacionales.
1: Habilitaron a una aerolínea de bandera paraguaya a operar vuelos internacionales desde dos provincias. Se trata de la compañía Paranair, la cual hará rutas entre Argentina, Paraguay, Chile y Bolivia, conectando Jujuy y Salta con ciudades del exterior.
0: Economía.
1: Según un informe, la brecha en la tasa de los bonos en dólares no sería riesgo cuca, sino temor a un referéndum sobre el ajuste. La consultora P4Q, que encabeza Manuel Álvarez Agis, quien secundó a Axel Kicillof en su paso por economía, resaltó la diferencia de rendimiento entre los Bonar 27 y 28. ¿Hay divorcio entre el mercado y el supermercado?, se preguntó.
0: Sociedad.
1: Dos semanas sin Agostina Vega. La causa sigue bajo secreto de sumario y el segundo detenido espera ser indagado. La adolescente de 14 años fue brutalmente asesinada. Su cuerpo fue encontrado una semana después de su desaparición. La autopsia reveló signos de abuso sexual. Por el crimen ocurrido en Córdoba, hay dos personas detenidas: la expareja de la madre, Claudio Barrelier, y un kiosquero que vivía en su casa. Violenta entradera a un matrimonio de jubilados en La Plata. Maniataron a las víctimas y se robaron más de 25 mil dólares. Tres delincuentes armados irrumpieron en una vivienda ubicada en el límite entre Lisandro Olmos y Los Hornos. La policía busca a los responsables.
0: Deportes.
1: Polémica en la selección de Francia a días del debut en el Mundial. Un gesto entre Mbappé y Kanté recorre el mundo. Durante la formación previa al ingreso al campo, las cámaras captaron a Kanté recorriendo la fila de titulares para saludar a sus compañeros. Cuando llegó frente a Mbappé, ninguno de los dos realizó el tradicional apretón de manos ni intercambió miradas.
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0: las 13 horas, 39 minutos.
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1: Alerta por lluvias nuevas en el campo. Terminamos la primera semana de junio con inestabilidad en vastas áreas productivas, sobre todo en la llanura pampeana, donde ya se registraron lluvias y algunas tormentas puntualmente importantes. En plena labor de siembra invernal, avanza pasos agigantados la siembra sobre la llanura pampeana, donde ya se alcanzó el 14% de las más de 6 millones de hectáreas proyectadas. La buena recarga hídrica inicial supera el 60% en casi todas las regiones disponibles para la siembra y ha permitido una implantación temprana y rápida de los primeros lotes. Vuelve a subir el precio del petróleo ante un recrudecimiento del conflicto entre Israel e Irán. Los precios del petróleo y, por extensión, de los aceites vegetales destinados a elaboración y a elaborar biocombustibles van camino a operar nuevamente con una tendencia alcista ante el recrudecimiento del conflicto en Medio Oriente. Irán lanzó ayer domingo un ataque con misiles balísticos contra Israel a modo de represalia contra los ataques contra civiles que el régimen sionista está perpetrando en el sur del Líbano. Según medios israelíes, las sirenas sonaron en amplias zonas, incluyendo los altos del Golán, Tiberíades, Safed y varias otras ciudades. El ejército israelí informó que sus sistemas de defensa aérea permanecen en alerta máxima, mientras que el Ministerio de Educación del régimen anunció el cierre preventivo de todas las escuelas y centros educativos durante todo el día de hoy.
0: 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En otro momento volvemos con más información.
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0: nacionales.
1: Costo de vida. La inflación de mayo en la ciudad de Buenos Aires fue del 2,1%. El índice de precios al consumidor registró una variación interanual del 33,1% en el quinto mes del año, 0,7 puntos porcentuales por encima de abril.
0: Sociedad.
1: Luto en el rock argentino. Finalizó el velorio del Indio Solari. El mensaje oficial tras el masivo adiós ya está. Todas y todos los que tuvieron la posibilidad de acercarse a despedirlo lo hicieron, dice el texto difundido en redes sociales oficiales. Femicidio de Agostina Vega. Dieron de alta a Barrelier. El servicio penitenciario de Córdoba confirmó que mantiene un buen estado de salud. Luto en el espectáculo. Murió María Rosa Fugazot, la emblemática actriz de Operación Jaja. Falleció a los 83 años en su casa de Palermo. Su versatilidad la llevó desde el cine nacional hasta colaborar con Frank Sinatra.
0: Deportes.
1: Mundial 2026 preocupa a Julián Álvarez en Argentina. Scaloni lo esperará hasta último momento. El delantero cordobés trabaja con cargas reducidas por una molestia en el tobillo. Paz, Molina y Montiel ya se entrenan a la par del grupo y evolucionan favorablemente.
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Con una estética pop moderna, sonidos delicados y una letra cargada de sensibilidad, Madison Beer presenta Love Girl, una canción que refleja vulnerabilidad, romance y el costado más emocional de una de las artistas jóvenes más influyentes de la escena actual. Este es el destacado internacional de la semana, Love Girl.

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0: Las 14 horas, 36 minutos.
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2: Taylor Swift rompe récords en las plataformas de streaming con su nueva canción para Toy Story 5. Taylor Swift registró nuevos récords de producción en plataformas digitales tras el lanzamiento de su canción Lo sé, te conozco, incluida en la banda sonora de la película Toy Story 5. El tema fue publicado el pasado 5 de junio en distintos servicios de streaming y alcanzó cifras destacadas en sus primeras 24 horas, según informaron varias plataformas. De acuerdo con Apple Music, la canción se convirtió en el sencillo country más exitoso de 2026 de la plataforma de streaming y rompió el récord histórico del sencillo de banda sonora más exitoso según las producciones y reproducciones del primer día. La plataforma no detalló cifras exactas, pero señaló que el rendimiento del lanzamiento superó registros anteriores del mismo género.
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0: nadie en Buenos Aires. ¡Aplauso para Cobra!
1: ¡Gracias!
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2: Las 15 horas, 8 minutos.

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0: nacionales.
1: Búsqueda contrarreloj y misterio. Continúa el operativo para hallar a Axel González, el joven que desapareció hace más de 21 días en Chaco. Fue visto por última vez en la noche del pasado 16 de mayo. Se aguarda por la apertura de los teléfonos celulares de los tres sospechosos.
0: Economía.
1: Una multinacional francesa le confirmó a Caputo una inversión de 400 millones de dólares para montar una planta en Bahía Blanca. Louis Dreyfus Company notificó al ministro de Economía la decisión de instalar un complejo industrial para procesar girasol y soja con el objetivo de expandir la capacidad exportadora y generar empleo en la región. El 65% de las inversiones presentadas al RIGI se concentra en solamente dos provincias. Neuquén por sí sola absorbe cerca del 47%. El régimen para incentivar las grandes inversiones ya acumula proyectos por 133 mil millones de dólares.
0: Sociedad.
1: Lanzan un premio para impulsar la divulgación sobre prevención y abordaje de tumores cerebrales. El certamen incentiva la producción de contenidos novedosos sobre causas, síntomas y tratamientos.
0: Deportes.
1: Básquet. Conmoción en la NBA, murió Stacey King, el tricampeón en los Chicago Bulls de Jordan que pasó por el básquet argentino. El exjugador y entrenador, que se desempeñaba como analista deportivo, tenía 59 años. Su último equipo fue Atenas de Córdoba.
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1: Nuevo sistema de control de semillas, el gobierno oficializa el protocolo para proteger la propiedad intelectual. La Secretaría de Agricultura, Ganadería y Pesca, junto con el INAS, establecieron un nuevo protocolo de control para verificar la identidad varietal en los granos a través de la resolución conjunta 3/2026 publicada en el boletín oficial. El gobierno busca fortalecer la protección de los derechos de los obtentores frente al uso no autorizado de semillas. El jefe de gabinete, Manuel Adorni, destacó el impacto de la medida en cuanto al valor económico e institucional de este avance para el sector agropecuario. La cosecha de pasto también puede ser récord. En la Argentina ganadera, el pasto sigue siendo el recurso forrajero más económico y la base de la competitividad de los sistemas de carne y leche. Sin embargo, existe una brecha significativa entre la producción actual y el potencial que el suelo y el clima pueden ofrecer. Según datos recientes de la Asociación Fertilizar, el manejo de la nutrición en las pasturas es una asignatura pendiente para gran parte del sector, con niveles de adopción que contrastan fuertemente con la agricultura de granos. De acuerdo con el relevamiento de mercado realizado por la entidad, de los 11 millones de hectáreas forrajeras analizadas en las principales cuencas del país, solo un 30% recibe algún tipo de fertilización. Este escenario revela que el 70% de la superficie bajo pastoreo en la región pampeana produce por debajo de sus posibilidades debido a deficiencias nutricionales que restringen el crecimiento.
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0: las 15 horas, 37 minutos.
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2: Ahí estamos, 37 minutitos pasaron de las 3 de la tarde en la capital de la provincia de Santa Fe y estábamos cumpliendo con pedidos, ¿eh? Te voy a ir contando los pedidos que estuvieron pasando hace minutitos nada más. Para nuestra querida amiga Alicia, que nos deseaba feliz lunes, nos pedía algo de Marcos Castelló, que estuvo saliendo el tremendo enganchadito que tiene junto a Chanchi, y también el tema de Abel Pintos, La Culpa. Gracias, que tengamos una linda tarde, igualmente para vos, Alicia, que tengas un bello comienzo de semana. Nuestra querida amiga Rita nos deseaba un feliz inicio de semana. Estuvo con sus sobrinas, acompañándolas con el grupo Relegados, anduvo por Unión, y nos pedía Sandro, Amor, Mi Gran Amor, Mi Gran Locura, y también algo de David Bisbal, que estuvo sonando lo nuevo de Bisbal, que es Vivir Así Es Morir de Amor, una recontra buena versión que hace David Bisbal. Se la estábamos dedicando para nuestra querida amiga Rita. Para el querido Ale, el peluquero de cabaña, nuestro querido amigo, estuvo sonando por acá Germain con Herido, el hijo de Sebastián, el monstruo cordobés. Claro, si vos le prestás atención, Germain tiene la voz muy parecida al padre, realmente. Y lo estaba pidiendo el amigo Ale, el peluquero de cabaña. Saludos a toda la gente de cabaña. Y por supuesto, saludos al amigo Ale también. Para el querido Coco, para el amigo Coco, estuvo sonando Trinidad, Viejito, con la voz de Leo Mattioli. Así nomás. Para nuestra querida amiga Vero, le mandamos un fuerte abrazo y gracias por estar siempre del otro lado de la radio. Para los amigos Maxi y los chicos de Profe Gar, estuvo sonando Encuentro con un Ángel Amateur por el Indio Solari, un temón. La verdad que los pibes se pasaron porque me leyeron la mente. Yo lo estaba por pasar, en cualquier momento lo iba a pasar, y bueno, Maxi y los chicos de Profe Gar lo estuvieron pidiendo, así que ahí estuvo saliendo. Para el amigo Carlos de Recreo, gracias amigo, estaba pidiendo Los Leales en Vivo, que estuvo sonando, y un enganchadito clásico de Grupo Cali con Sergio Torres, y ahí estuvimos cumpliendo. Gracias al querido amigo Carlos de Recreo. El amigo Luis nos está mandando un audio, ya lo vamos a estar escuchando. El amigo Ignacio también nos decía buenas tardes, bendiciones. Dice, ¿me podrías pasar Diango? Ahí está. Malísimo mi lunes, Diango y Pimpinela. Ahí estamos. Dale, perfecto. Muchas gracias, amigo, por la comunicación. Ahí va a estar girando los pedidos también. Así que ya vamos a ir con eso. También tenemos el pedido del querido Mario, que como siempre nos está pidiendo algún enganchadito, alguna cosa movidita para mover un poco las cachas en esta siesta, ya casi tarde. Te diré, casi tarde. Creo que vamos a llegar a las 4 o le pegamos en el palo, más o menos, con lo que pide el amigo Mario. Podríamos ir con un cortecito, tengo un bloque de noticias y después pegamos un enganchadito para el amigo Mario. A ver cómo sale esto.
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4: El gobierno dictó un protocolo para proteger la propiedad intelectual de las semillas y espera un salto exportador. Una resolución oficial apunta a proteger los derechos de los desarrolladores de las variedades vegetales registradas.
3: Economía.
4: Pickups, el escudo nacional. En 2025, casi el 60% de la producción automotriz argentina fueron camionetas. Así lo reveló el informe anual de ADEFA, la Cámara de Fabricantes de Autos en Argentina. La apertura de las importaciones tuvo fuerte impacto en la producción de autos, de pasajeros y SUV.
3: Sociedad.
4: Atraparon a la salida de un boliche en Cava a Andrés Plina Costa, uno de los 10 delincuentes más buscados en Santa Fe. Integrante de la Barra Brava de Rosario Central, fue capturado cuando salía de un local bailable en el barrio porteño de Monserrat. Caso del Mazo, el parquetista Bárzola exige una retractación a Marcelo y Facundo Macarroni y reclama 300 millones de pesos. El único acusado en la causa sostiene que fue condenado mediáticamente antes de enfrentar un juicio. La defensa de la familia calificó el planteo como una revictimización.
3: Deportes.
4: Nuevo parte médico sobre el estado de salud de Christian Eriksen tras su descompensación en el partido Dinamarca-Ucrania. El jugador recuperó el conocimiento muy rápidamente y enseguida pudimos comunicarnos con él. Según el parte médico entregado, una vez en el hospital, los primeros exámenes arrojaron resultados alentadores, lo que permitió que el entorno del jugador transmitiera tranquilidad.
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2: Cumpliendo con el amigo Mario.

estamos llegando ya a las 4 de la tarde en la capital de la provincia de Santa Fe. Estamos en 98.9, la radio de los empleados de comercio. Tengo que escuchar el pedido del amigo Luis, tengo el pedido del amigo Ignacio, tengo el pedido de Clara que me dice algo de Maná y algo de Leonardo Fabio. Muy buena música, gracias Clara. Tengo que agradecer antes de las 4 de la tarde.

Tengo que agradecer a la Cámara de Senadores de la provincia de Santa Fe y también a la gente de la Mesa de Diálogo Santafesino. Dice así, dice el presidente previsional de la Cámara de Senadores de la provincia de Santa Fe, senador por el departamento San Cristóbal Felipe Michlin, y el presidente de la Mesa de Diálogo Santafesino, Eugenio Martín de Palma, invitan a usted a participar de la jornada de visibilización por el respeto, la convivencia y la paz en la pluralidad. Santa Fe, provincia libre de discriminación y discurso de odio, que se llevará a cabo el día miércoles 10 de junio a las 18 horas en el hall de la Legislatura Provincial, Avenida General López, 3055, en Santa Fe, junio del 2026. Sigue agradeciendo a la gente de la Cámara de Senadores de la provincia de Santa Fe y por supuesto a la gente amiga de la Mesa de Diálogo

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3: El Congreso retoma la actividad con pliegos de jueces, superrigi y lobby. El Senado tratará 7 pliegos, entre ellos la continuidad del juez que habilitó la reforma laboral. En diputados, las comisiones de presupuesto, industria y ciencia se reunirán el miércoles desde las 11 con invitados por el régimen de incentivo a grandes inversiones y a las 14 habrá otra audiencia.
2: Política.
3: Yuval Noah Harari destacó a Milei como un político audaz, pero cuestionó su idea de darle personalidad jurídica a la inteligencia artificial. El reconocido escritor advirtió que otorgar ese estatus a corporaciones controladas por agentes no humanos generaría enormes riesgos porque les daría una llave maestra para acceder, de manera peligrosa y sin sanciones claras, a los sistemas financieros, económicos y políticos.
2: Sociedad.
3: El CONICET inicia una nueva expedición submarina para explorar la biodiversidad del océano a 600 kilómetros de la costa de Chubut. Se publicaron detalles de la campaña Talud Continental 5 tras el boom de la misión del año pasado en Mar del Plata, que dejó más de 40 nuevas especies submarinas.
2: En el mundo.
3: La escalada militar entre Israel e Irán complica la estrategia de Trump para lograr un acuerdo de paz definitivo. El presidente de Estados Unidos aún no logra que el régimen chiita acepte sus condiciones y los ataques con misiles y drones a Beirut, Teherán y Tel Aviv afectaron la negociación para desmantelar el plan nuclear iraní y abrir el estrecho de Hormuz.
2: Deportes.
3: Día clave en Brasil. Neymar vuelve a hacerse estudios a 5 días del debut en el Mundial 2026. El crack paulista, ausente en el último amistoso con Egipto en Cleveland, se sometió a nuevos chequeos para constatar la evolución de su lesión en la pantorrilla.
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Con su estilo elegante y relajado, Relsby presenta Lleva al Sol, una canción de esas que fluyen suaves, mezclando sonidos modernos, emoción y una vibra perfecta para cualquier momento del día. Un tema que sigue consolidando su conexión con millones de oyentes en todo el mundo. Esta es la canción latina de la semana, Lleva al Sol.

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2: El amplio abanico de precandidatos del PJ que ya se miden para la carrera presidencial del próximo año, las diferentes ramas internas del justicialismo impulsan en simultáneo sus postulantes, desde el gobernador hasta outsiders, pasando por referentes provinciales y Grabois.
1: Política.
2: Escándalo en el Consejo Deliberante. Una sesión terminó a las piñas entre taxistas y choferes de aplicaciones en Mar del Plata. La reunión se descontroló mientras se debatía la regulación de apps. Hubo golpes, insultos y lanzamiento de objetos entre taxistas y choferes y la sesión terminó suspendida.
1: Economía.
2: Flybondi acordó suspensiones de personal mientras opera con apenas 3 aviones. La empresa alcanzó un principio de acuerdo con el gremio ATAF para aplicar suspensiones rotativas con una garantía del 70% de los ingresos. Busca recomponer una flota que hoy tiene a solo 3 de sus 13 aeronaves en servicio.
1: En el mundo.
2: El G7 pone el foco en las cadenas globales de fertilizantes ante las disrupciones en Medio Oriente. El bloqueo del Estrecho de Hormuz y la suba de los costos logísticos encendieron alertas sobre el abastecimiento mundial de fertilizantes, un insumo clave para la producción y la seguridad alimentaria.
1: Deportes.
2: Amistoso premundial 2026, desde las 23 de la Argentina, Perú, que no está presente en la cita mundialista, afronta su segundo amistoso en esta ventana. Los dirigidos por Mano Meneses vienen de derrotar 2-1 a Haití y buscarán dar el golpe ante España. La Roja viene de igualar 1-1 frente a Irak y ahora el conjunto de Luis de la Fuente afronta este partido como su último duelo de preparación antes de debutar en el mundial.
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2: Las 17 horas, 6 minutos.

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0: Escuchando a Qué Locura con Damián Córdoba, te pido que la dejes. Y qué tal, qué temazo, por Dios. Me falta cumplir con el pedido del amigo Ángel, que me está pidiendo un enganchado del Brujo Ezequiel. Ya va a estar girando también aquí en la radio. Estuvimos cumpliendo con los pedidos por acá, a ver, de Vero, de nuestra querida amiga Vero. Sonaba Arjona con Luna. También cumplíamos con los pedidos del amigo Ignacio, Diango y Pimpinela, la versión 1 y 2 de los temas por ese hombre. Exactamente, ahí estamos, ¿eh? También cumplíamos con el pedido del amigo Luis, que nos pedía el tema Lo que queda, ¿eh? Ahí estuvo girando. También por acá cumplíamos con el pedido de Clara, que nos pedía Leonardo, Fabio y también Maná. También cumplíamos con eso. Cumplíamos con los pedidos de nuestra amiga Alicia, que nos pedía Marcos Castelló y también Abel Pintos, y ahí estuvimos cumpliendo. También estuvimos cumpliendo con los pedidos de nuestra querida amiga Rita, que nos había pedido Sandro y también David Bisbal. Cumplíamos también con el pedido del querido amigo Ale, el peluquero de Cabaña, nos había pedido Germain y ahí estuvo sonando. También cumplíamos con el querido amigo Coco, que nos pedía Trinidad de los Viejitos con la voz de Leo Mattioli, ahí estuvo girando. También estuvimos cumpliendo con Maxi y los chicos de Profegar, que nos pedían El Indio, estuvo sonando también aquí en la radio con el tema Encuentro con un Ángel Amateur, que capaz que lo pongo hoy antes del cierre, porque eso fue al principio, y la verdad que es un temón, y es como si fuera un epitafio, escrito por el mismo Indio Solari. El querido Carlos nos había pedido Los Leales en vivo y también un enganchadito de Cali con Sergio Torres. Le mandamos un fuerte abrazo al amigo Ariel Maradona, gracias por toda la info de la liga, como siempre nos mantiene actualizados, y hacemos un pedacito que nos falta de Damián con Qué Locura y ya volvemos con el último pedido del día, el Brujo Ezequiel, pedido por el amigo Ángel.
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0: ¡Gracias, guacho!
1: Gracias, hermano. El aplauso grande para mis hermanos de ¡Qué Locura! La unión es la fuerza, hermano.
0: Gracias, guacho.
1: ¡Gracias! Hasta la próxima.
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0: Las 17 horas, 39 minutos.
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De esta manera, estamos llegando al final de este capítulo de Día Lunes, aquí en 98.9, agradeciendo tu sintonía y que nos acompañes día a día. Si Dios quiere, nos encontraremos mañana martes. Los esperamos a todos. Chao, hasta mañana.

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3: Las 18 horas, 38 minutos.

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3: Las 20 horas, 35 minutos.

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1: El Centro Unión Empleados de Comercio de Santa Fe informa que FAECIS acordó un aumento del 5% trimestral y un bono de 120 mil pesos para los empleados de comercio. La Federación Argentina de Empleados de Comercio y Servicios, FAECIS, junto a la Cámara Argentina de Comercio, CAC, la Confederación Argentina de la Mediana Empresa, CAME, y la Unión de Entidades Comerciales, UDECA, informan que han llegado a un nuevo acuerdo paritario que regirá para los meses de abril, mayo y junio del 2026. El entendimiento contempla un incremento del 5%, distribuido de forma escalonada de la siguiente manera: un 2% en abril, un 1.5% en mayo y un 1.5% en junio.